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Son las 8 de la mañana con 25 minutos y este es el vuelo 93.1 a través de Soy FM, la radio que está de moda. Estamos pues por acá cuando celebramos, a ver, hoy es lunes 8 de septiembre del 2026. También quiero saludar por allá en Santo Domingo de los Áchilas, a través de la 105.7 y en el Carchi, a través de la 104.1. Esto es Radio Soy FM y

Tenemos, Juanito, Juanito, tenemos que saludar también. Eso, gracias. Tenemos que saludar también a toda la gente que hace posible que el vuelo despegue todos los días desde aquí de Ibarra. 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Muchas gracias y bienvenidos al vuelo 93.1. ¡Eso! Échale voltios, Juan, échale voltios, échale voltios. Allá le dejo a disposición suya, Juanito, este es la música que quiero que ponga para que alegrar a todos los amigos de Soy F. ¿Quién?

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1: Y es así, es así. Son las 8 de la mañana con 29 minutos. Queremos saludarlos allá y que se haga presente en Santo Domingo a Luchito Caguama en la unidad 83. Allá en el Transmetro, en el transporte de pasajeros. Luchito, buenos días. Y también buenos días allá también en Santo Domingo. En la unidad 96, a su amiguita Luchito Caguama, a su amiguita, la única chofer que dice que hay allá en su compañía. Entonces, saludos a Santo Domingo, buenos días. Y hoy celebramos, a ver qué celebramos. Quiero compartir aquí con mis amigos que el día de hoy, 7 de septiembre, ni de creer, hoy se celebra el día del pelirrojo. ¡Qué gusto! También el día del buzo. Algunos son buzos, no sé si cuánto será buzo o no. De vez en cuando se baja a bajas profundidades. Bueno, interactúe con nosotros a través del 098-643-1022. Este es el contacto de El Vuelo 93.1.

8 de la mañana con 33 minutos. Eso, vaya ahí. Estamos un así clásicos ahora, día lunes. Vamos a escuchar ahora a Santana, si no me equivoco, esta canción, ¿verdad? El mejor, considerado uno de los mejores guitarristas que ha tenido el mundo, ¿no? Ahí va, Santana. Y no es Santana, vea, es con Maná.

0: Guadalajara son las 8 de la mañana con 35 minutos. Quiero saludarle a esta hora de la mañana, gracias a la sintonía, al magíster Freddy Esteves, que está rumbo a su lugar de trabajo, a su oficina. Entonces, Freddycito, que tenga un bonito día y una buena semana, mi querido magíster Freddy Esteves. Y con esto, volvemos un ratito, ¿no, Juanito? Sí, volvemos, nos vamos a la pausa. Bienvenidos nuevamente, no se vayan.
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Son las 8 de la mañana con 44 minutos. Aló. Ahí. Ahí. Si estamos.

El segundo creo que era. El segundo es de usted. ¿Aló? ¿Qué es? ¡Uy! ¡Aló! No. Ahí, ahí.

0: Aló. Sí, estamos. Muy, muy, muy buenos días con todas las personas que ya están conectadas. Ay, se me fue. Espera que no.
1: Buenos días, Yovita, Luisú, bienvenida. Vamos, una semana para ustedes, Yovita,
0: ¿qué pasó el fin de semana? Comenten, ustedes mismos están conmemorando. Estuvimos, bueno, la verdad no pudimos salir, así que, pero bueno, hay opiniones divididas, digámoslo así. Sobre las fiestas de Otavalo, como
2: ¿qué pasó?
0: Que
2: ¿qué pasó?
0: Esperaban más o estuvo bien, ¿no? Esas cosas, ya sabe que
2: Pero
0: a veces a unos sí les gusta y a otros no tanto.
2: Claro, eso sí, siempre va a haber la polémica, la contradicción, pero es que así es la vida, no, porque si fuera todo color de rosa, carajo, aburrida fuera, ¿no?
0: Así
2: pero
0: es.
2: Entonces, pero como hay división de opiniones, entonces...
0: En la diversidad está lo hermoso de la vida.
2: No ve. Usted sabe de esa situación. O sea, hay también bastantes razas, ¿no? Por eso no solamente somos mestizos, sino también hay indígenas, negritos... Afro, pero a lo que le digo negrito no se vayan a enojar, es con cariño, mis negros, ¿no? También hay blancos, amarillos también hay, ¿no?
0: Claro,
2: los asiáticos.
0: Ahora
2: imagínense que todos fueran asiáticos. No, yo no le podría reconocer a usted.
0: Claro.
2: O si no, tampoco a Juanito, todos así con los ojos chinitos así, imagínense nomás. Entonces, en la diversidad está lo bueno, pues hay el bien, el mal. Ahí el blanco, el negro, ¿no es cierto? Hay día y noche. Siempre tiene que estar contrastado. 8:47
0: Y nuestro querido Luchito Caguama nos envía muy buenos días, bendiciones.
2: Ya, claro, le saludamos a él y a la compañerita de la unidad, creo que era 96, sí.
0: Ah, muy bien, muy bien.
2: Era la mujer chofer de allá de Transmetro.
0: Ay, qué bueno, sí. Mujeres al poder. ¿Sabe que manejar es? Mujeres al poder. Manejar para una mujer es complicado, lo he vivido yo.
2: Pero no, yo creo que sí, poniéndole más empeño a Misú. Ella maneja, imagínese un bus de transporte.
0: No, a lo que me iba, no, porque obviamente, como me diría, no, el manejo o la conducción es práctica más que nada, ¿no? Ya. Pero a lo que me voy es que claro, ven manejar a una mujercita y pasa alguna cosa y empiezan, mujer tenía que ser,
2: ay,
0: tipo de cosas es a lo que me refiero, con el que es complicado para una mujer manejar.
2: Ay. O sea, usted va a los comentarios y críticas de cómo maneja la mujer.
0: Exacto.
2: Pero obviamente las mujercitas manejan siempre. Siempre, yo diría, más que los hombres a la defensiva, ¿no?
0: Sí.
2: Despacito, si en autopista de aquí, por ejemplo, de aquí a Otavalo, van por la derecha a unos 50, 60 kilómetros, exagerado, ¿no? 60 kilómetros por hora. Pero le comento que hay también mujeres que son, pero para un volante son bien arriesgadas.
0: Sí, yo también conozco.
2: Yo conozco. Sí, ¡les vale! Y cogen ese carro. Y se fueron, ¿no? Felicitaciones también a todas las mujeres que son choferes y a las que manejan carro también. Tengan cuidado, por favor. Y no se coman de cuentos si sale por ahí algún mal creído y dice, ¡muévete, oye! ¿Para qué salir? ¿Para qué salir a manejar si no puedes? ¡Lenta, todo tú! No se coman el cuento.
0: Yo les digo a esos hombres de masculinidad frágil, porque eso es como que, ¡ay, porque eres mujer! Tienes que, no puedes hacer algo
2: anda
0: que los hombres hacen. Ajá.
2: Anda cocinar en vez de estar ahí con el carro. ¡Muévete, lenta! No, ay, pero Diosito, así por apurados también les puede pasar algo, así es que para los dos, ¿no? Hombrecitos y mujercitas, para los dos manejen siempre con cuidado. Es la pequeña recomendación.
0: Recomendación del día.
2: Así es. No, ¿qué pasó con esto? ¡Corazón, corazón!
0: 8:50 de la mañana.
2: Y es horas de hablar, ¿verdad? Y ya me hace hambre. Sinceramente me hace hambre. Yovita, quisiera empezar la semana comiendo bien. ¿Qué le
0: comiendo
2: parece?
0: Comiendo algo rico y delicioso.
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0: Bocado.

0: Dios.
1: A ver, ahí cambia, diferencia.
0: Ahí cambia, diferencia y se uno.
1: Y varea.
0: Ay, muy bien. Me encantan esos dichos de Don Justo.
1: Vea esa musiquita. Usted y no, o sea, que no se quedó. Bueno, primeramente saludar diciendo Lord a Otavalo, que empezó ya sus fiestas, Llovita.
0: Sí,
1: sí, no,
0: así son, es, empezó.
1: Estuvimos de presentes en el pregón. La verdad, yo no pude divisar cómo fue, cómo estaba. No pude divisar porque también estaba desfilando.
0: Estaba entonces, de participante. Exacto. Por ahí.
1: Yo ahí sí no pude.
0: A ver, cuéntenos su experiencia desde el.
1: Desde que me
0: desde
1: metí.
0: Desde que se metió.
1: Metido yo, introducido. No, pues nos metimos por acá abajo. No me acuerdo qué calle es, creo que es La Quito. No recuerdo muy bien. De ahí nos metimos, gracias a los amigos que se hicieron a un ladito, que nos dieron paso, a todos los amigos, Dios les pague, ¿no? Y pues fuimos a repartir melcochitas, estaban dulcecitas, ricas, deliciosas, y para el frío, de Otavalo les cayó bien, endulzaron un poco,
0: ¿no?
1: Claro, pues entonces, de ahí, ¿qué puedo decir de esto? Estuvimos al frente de una comparsa de Saya, que se llama ese tipo de música, ¿verdad? De Saya, ahí estuvimos casi todos recorridos. Pues nos adelantamos un poquito y terminamos atrás de una comparsa o delegación de Manabí. O sea, si estaban haciendo el baile manabita, entonces ahí nos metimos, pues ya salimos y ya. Pero me dicen que ha sido largo el pregón.
0: El pregón.
1: Sí, largo, ¿sí? Ha sido, porque sinceramente les creo. Porque yo de Otavalo ya regresamos, estuvimos aquí en más o menos 11:15 de la noche y había todavía en vivos y publicaban o hacían ver que todavía estaba el pregón allá. Entonces me imagino que el pregón debió terminarse entre las 11:30 o las 12. Yo estimo, por si acaso, si me equivoco, por favor, corríjame, sí, corríjame, corazón, corazón, Llovita.
0: 8:53 de la mañana.
1: Ay, caramba, usted creo que. ¿Qué pasó? Parece
0: creo que
1: la comijita de dos orejas creo que no ha estado tan caliente.
0: No. De hecho, no está, por eso.
1: Vamos, Jovita. Esto es un llamado. Se va a volver loca. Un llamado allá en Quito. Por allá de pronto nos están escuchando.
0: Aunque
1: otra vez.
0: Sea una llamadita de Zoom, ya, alguna cosa.
1: Yo creo que nos están escuchando a través de la www.radiosoyfm.net, a través de el internet, ¿no? De
0: ajá, eso. Claro.
1: Entonces, ya nos debe estar escuchando, así es que un saludito para allá. Mejor no digamos.
0: Mejor no.
1: Hagámonos los locos nada más. Y ya. Pero lo que no puede faltar, por favor, ayúdenme. Me duele la mano aquí,
0: Me duele la muelita.
1: Esta.
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1: Ya tenemos por aquí la presencia de nuestro querido, ¿cómo es? Invitado, ¿no, Llovita? Ya vamos a ver de quién se trata y vamos a ver también de qué nos viene con las sorpresas y información que nos viene trayendo, ¿no? Hasta eso vamos a preparar a nuestro invitado, mi querido Juanito, con musiquita. Esa es, vaya ahí.

0: Corazón, Jovita, corazón.
1: Bueno, y cuando son las 8:58 de la mañana, nosotros tenemos a un gran invitado acá en la cabina de Radio Soy y nos encontramos con el Magíster David Aguilar, ¿verdad? Muy buenos días, nuestro querido Magíster David Aguilar, director de Desarrollo Económico y Productivo. Bienvenido, gracias por estar aquí con nosotros.
2: No, gracias a ustedes por
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0: Ahora sí.
1: Vamos a rebobinar y cuando son 8:59 de la mañana, les comentaba que tenemos a un gran invitado acá en la cabina de Radio Soy, como es el Magíster David Aguilar, director de Desarrollo Económico y Productivo. Muy buenos días, nuestro querido Magíster David. Bienvenido.
2: Bueno, primeramente gracias a ustedes, a la radio, por darnos este espacio, porque desde el GAM municipal tenemos muchas cosas interesantes que comunicar también.
0: A ver, denos la primicia, Magíster, denos la primicia, a ver.
2: Así es, a ver, bueno, Ibarra creo que es un referente en turismo, tenemos un potencial enorme y se han hecho varias actividades desde el municipio y solamente para mencionar los dos íconos que se han reactivado, como es el tren del Taita Imbabura y el mirador San Miguel Arcángel.
0: Ah, no, está guapo, está ese mirador, guapo.
1: Yo todavía no he ido, pero en videos y me parece increíble.
0: Sí, me hace, le comento, Magíster, me hace así cuando me subo a esa cosa de vidrio. Me hace, en serio, es que sí. Parece que se va a caer, hija.
2: Yo veo gente que se coge de las paredes y le da miedo, en realidad. Sí.
0: Pero eso es uno de los puntos de activación que dice para el turismo, ¿verdad?
2: Exacto, en esta administración, desde el ingeniero Álvaro Castillo, con esa visión de promover el desarrollo económico, como le digo, se han reactivado estos dos íconos. Ya. Y eso ha hecho de que la empresa privada y también los organizadores, como en este caso el Discovery Seed, pongan los ojos en la ciudad de Ibarra.
0: A ver, Discovery Seed, ¿qué es eso? ¿Es una empresa?
2: Discovery Seed ya es una marca que en este caso va a desarrollar este evento en su 13ª edición aquí en la ciudad de Ibarra. Por lo general este evento se lo hace solamente Quito, Guayaquil, Cuenca. Pero, como le digo, por lo que se ha estado haciendo en la ciudad, los ojos se vuelcan hacia acá y hoy en día vamos a ser la sede de este evento.
0: ¡Ah, qué bien, qué bien! Perfecto. ¿Y para cuándo es esto, Magíster?
2: Bueno, por motivo de fiestas de Ibarra también, se va a hacer este evento el 25, 26 y 27 de septiembre en las instalaciones del GAM municipal de Ibarra, específicamente en el patio del cuartel.
0: Ah, ya. Ya sabe, a lo menos mis amigos ibarriños, ¿qué no van a conocer el cuartel viejo? Normalmente le decimos así, el cuartel viejo. Y se ha dado
1: hasta
0: también.
1: Yo conozco, imagínense.
0: ¿Y usted, usted
2: qué?
1: Claro. Yo soy es de que soy de por allá.
0: De Quito.
1: Pero hasta yo conozco Ibe y sé. Así que, en verdad, poner en alto a la ciudad de Ibarra y hacer que vengan, que haya más turismo y todo, es hermoso. Qué bueno. Y es importante para los ibarreños.
2: Bueno, creo que tenemos o vivimos una época bastante rápida, bastante dinámica, y creo que el momento que se activaron estos dos íconos, como les decía, el mirador San Miguel Arcángel, hay un trend o una actividad muy famosa en las redes sociales.
0: ¿Cuál es?
2: Que es volar un dron desde una favela. Y mientras se sientan, el dron vuela y con esta canción y todo eso, están replicando esto en el mirador, en esta plataforma de cristal que usted mencionaba,
0: sí,
2: que le da miedo.
0: No.
2: Entonces creo que hay videos que son muy interesantes y eso está haciendo de que el cantón se venda solo. Entonces creo que, por otro lado, el tren del Taita Imbabura es otro de los íconos y estamos muy prontos también ya a reactivar la ruta entre Ibarra y Salinas. Creo
0: Qué
2: que
0: bueno.
2: Eso despuntará mucho más si el turismo ya ha subido por la ruta que tenemos actualmente. Con esta nueva ruta, eso se multiplicará mucho más.
0: ¿Y de pronto tienen algún punto por reabrir, por readecuar algo?
2: Bueno, creo que todos los espacios públicos en la ciudad se han ido habilitando. Hay gente que critica a la administración por la cantidad de polideportivos que se tiene, pero si vamos a ver, eso nos sirvió a nosotros también para podernos calificar como parte de la red latinoamericana de turismo deportivo. Entonces creo que Ibarra cumple muchas condiciones en clima, en paisajes, en íconos, La cantidad de polideportivos que tenemos, el Coliseo, que es de, también para competencias nacionales e internacionales. Tenemos el Estadio Ciudad de Ibarra, también, que alberga ya algunos partidos de la Liga ¡claro! Nacional. Y ojo, que algo que todavía tenemos que empujar mucho más fuerte es el Autódromo Internacional de Yaguarcocha.
0: Cierto que está botadito este pobrecito. Así ¿para es. Qué? Bueno, solamente cada año hacen los concursos de los cabezales, de... ¿Y para Fiestas de Ibarra tiene programado algo, Magister?
2: Bueno, en este caso nosotros como Dirección de Desarrollo Económico manejamos el área más empujada hacia las actividades de feria. Y tenemos este fin de semana, este jueves y viernes, una feria de cooperación internacional.
0: ¿Dónde? A ver,
2: este es en las instalaciones del Torreón. Nosotros estamos trabajando con la Cancillería y vienen todas las entidades de cooperación internacional del país a reunirse, a tratar temas importantes. A la par de sus convenciones también tenemos el espacio de feria. Uh-huh. Así que para todas las empresas que se quieran dar cita este jueves y viernes en las instalaciones del ex Torreón o ex Teodoro Gómez de la Torre, como Torreón como se le conoce. Entonces, este y la Feria Discover, de la que ya vamos a hablar un poco más, que son dos eventos fuertes que hacemos desde nuestra dirección.
0: Por favor, Magise.
2: En el caso del Discovery, nosotros tenemos cuatro actividades que son puntuales, que son parte de este CID. El uno es los premios Iñay, que aquí todas las instituciones o empresas que tienen que ver con el turismo se postulan. Y estas pueden, de acuerdo a las categorías o a los parámetros que pone la organización, pueden ganar diferentes premios. En este caso, se lo va a hacer el día viernes 25 en el Auditorio Monseñor Leonidas Proaño. Entonces es un evento de gala donde los hoteles, las operadoras turísticas ya tienen alguna trayectoria de nivel nacional van a recibir diferentes tipos de premiaciones. Es algo parecido a los Oscar, pero en tema de turismo aquí en Ecuador.
0: Qué bueno, vea, así de pasito incentiva también a la empresa privada también, ¿verdad?
2: Y de hecho este es un evento internacional, vamos a tener exponentes o personas que vienen desde Colombia, desde Perú, desde Panamá, entendiendo que el turismo es de ida y vuelta. Hay muchas personas que van de aquí a conocer Panamá, Colombia o cualquier otro país. Igual, los colombianos es un mercado bastante fuerte aquí en Ibarra. Nuestros mayores mercados son la gente de Pichincha y la gente del sur de Colombia.
0: O sea, estamos hablando de Ipiales, Pasto.
2: Ipiales, Pasto, hasta Popayán. Entonces estas personas vienen hacia acá. Y un dato importante, la mayoría de los eventos que se hacen en Yaguarcocha tienen un público que viene desde estas zonas del sur de Colombia.
0: Me alegro mucho. ¿Qué más nos tiene el Discovery?
2: El segundo evento es el Discovery Fest. En los patios del cuartel se va a tener una exposición de todas las empresas de turismo que quieren promocionar o vender sus servicios o sus productos turísticos. Y luego también tenemos a la par en el patio del cuartel mismo el Discovery Business, que es ya la rueda de negocios. Son más de 1,000 personas que van a estar haciendo negocios. Entonces, esta es la actividad puntual entre empresas, pero es importante porque estas empresas se van a radicar aquí en Ibarra estos 2 o 3 días y van a ver todo el potencial que tiene la ciudad y también van a poder definir algunos paquetes o ideas de negocio para poderlas promocionar hacia afuera.
0: Es el Discovery Business. ¿Y el último? Business.
2: Y la Copa Ancestral, que es para el día domingo. ¿Copa? Ya es un concurso de danza, de grupos que están bailando. Folclor o música tradicional.
0: Ahí mismo, pero en los patios del cuartel
2: viejo. En el patio del cuartel.
0: Así de cuartel viejo, dice. Sí,
2: es viejo, pero es muy bonito.
0: Eso sí.
1: Es completamente cierto.
0: Lo que no me quedó claro, dice, en las instalaciones del Torreón. Eso quiere decir adentro, ¿verdad? O sea, por. No, o tiene alguna.
2: En el caso del de la Feria de Cooperación Internacional, que es de este fin de semana, esto se lo va a hacer en el Torreón. El Discovery Seed es en el patio del cuartel.
0: Claro, eso
2: son,
0: sí.
2: Son
0: pero
2: dos locaciones diferentes.
0: Me refiero a que en las instalaciones de adentro del Torreón o fuera, digamos, el Parque Pedro Moncayo? ¿Cómo?
2: No, adentro, en la parte interna del Torreón. Hay dos patios donde se van a realizar esta feria de cooperación internacional.
0: ¡Qué bueno, magíster! Pero, ¿usted a qué apunta? ¿Qué cree que va a despuntar esta cita del Discovery Seed, me dice, verdad?
2: Sí, el Discovery Seed, como le digo, ya solo haber sido elegidos para que este evento se haga acá, ya es un puntazo, es un gol bastante importante, ya que las empresas de turismo a nivel nacional ya están hablando de Ibarra. Uh-huh. Entonces ya nuestro nombre como ciudad está sonando bastante fuerte. Entonces, el momento que las empresas vengan acá, vean todo lo que tenemos, ellos ya pueden ir estableciendo paquetes turísticos o productos turísticos que tengan que ver con la ciudad. Entonces, creo que ahí ganamos mucho. Mucha gente ya conoce cómo está funcionando el tren del Taita Imbabura, que es la única ruta de tren que está funcionando a nivel nacional. Entonces creo que eso nos ha permitido avanzar varios escalones en el desarrollo turístico del cantón.
0: ¿Y se puede decir aquí al aire y en Radio Soy el precio para que de pronto la gente que nos escucha a través de redes sociales sepa y venga a visitar y a disfrutar, pues, porque es hermoso eso?
2: Bueno, ese es un dato importante que no lo había mencionado, la entrada es totalmente gratuita.
0: Exacto.
2: En el caso de los premios Iñay, que es el día viernes en la noche, sería el único que tienen que hacer algún registro, ya que este va dirigido solamente para las empresas turísticas. Pero el sábado y el domingo en el patio del cuartel, invitados, vayan, conozcan todo lo que tiene el Ecuador, conozcan cómo se mueve la industria del turismo, que es un rubro bastante importante y a veces no le hemos dado la importancia del caso.
0: Claro, y tenemos en Ibarra bastantes puntos, ¿no? O sea, y a Huarcocha, como mencionaba el magíster, está el Arcángel, bueno, el Mirador Arcángel tenemos también.
2: El Centro Histórico, que es uno de los cuatro mejor conservados a nivel nacional.
0: Ya.
2: Es un dato que tampoco lo sabía, pero lo hemos trabajado con el área de patrimonio del municipio y también es un dato muy, muy importante.
0: Que puede incluirse en las agencias, ¿verdad? Que,
2: exacto.
0: Para que hagan el circuito, ¿cómo hacen?
2: Hay que considerar que tenemos también en la parte rural, tenemos a San Antonio, que tiene una denominación de... ciudad de pueblo mágico, por las artesanías, por todo el contexto cultural también que se desarrolla en esta parroquia.
0: Ah, sí, claro.
2: Tenemos Angochagua, que tiene el en inglés el Award Village, algo así, pero es un...
0: What is this?
2: Exacto. Entonces tenemos un premio de internacional por los paisajes que tiene la parroquia Angochagua, Zuleta y todas sus comunidades.
0: Subir allá en Angochagua y ver si en bus puede llegar, Llovita, por si acaso. Angochagua y
2: ver. Sí, sube en bus.
0: Ah, sí sube. No, sí sube.
1: Claro.
0: No, solamente en avión. No,
1: es bonito. Pedimos una escala que me dejen ahí botando ahí.
0: No, sí, es bonito. La esperanza. O sea, esa sería la ruta en cualquier agencia, ¿no? Sería bonito, ¿no? La ruta del borrego.
2: De los bordados. Desde La Esperanza, Angochagua, son zonas que por su cultura y sus paisajes creo que son dos elementos sumamente fuertes para que los turistas estén entretenidos. Y créame que a veces han venido familiares, amigos de otras empresas y siempre pasarles por la ruta que va desde aquí a Quito por la parte de Angochagua, de Zuleta. La gente se queda maravillada.
1: Sí,
2: siempre
1: esa ruta
2: dice,
1: sí la he hecho porque claro, es hermosa, pues, hermosa.
2: Hagamos una paradita para la foto. Sí. Aquí una foto.
1: Y es bonito, quiere pararse a tomar fotos.
0: Y el que no haya comido un borrego asado en la ruta del borrego no sabe de lo que se pierde. ¿Usted se ha probado, Magín?
2: Obviamente.
0: Sí, ¿usted se ha probado?
1: Claro.
0: Qué rico que yo.
1: Sí.
0: Borrega, probé yo.
1: Sí. Entonces, pero bien cocinado.
0: Eso
1: o media
0: sí.
1: Cruz.
0: No, hay tres cuartos. No, los tres en un cuarto. Uy, que no estamos saliendo de nuevo. Siempre hablamos vainas aquí, disculpará,
2: Magín. No, está entretenido, qué gusto.
0: No, con gusto. A ver, ingeniero, entonces la invitación está hecha para el 25 y 26.
2: 26 y 27 de septiembre en el patio del cuartel. Así que, como le digo, para las personas que nos escuchan y que tienen algún emprendimiento o negocio turístico, pueden acercarse igual en los patios del cuartel mismo que tenemos la unidad de turismo para que puedan tener más información y registrarse para los premios de INEA y para que se puedan postular. Todavía hay tiempo. Y en esta gala, como le digo, es el día viernes. El día sábado y domingo en los patios del cuartel es totalmente abierto al público, así que pueden ir a curiosear, a visitar, a ver. Y quién sabe, algunos se animen a hacer algún viajecito.
0: Claro.
2: O tal vez puedan encontrar alguna promoción en algún viaje que estén deseando hacer.
0: Así, por, no quiero ser su imprudente, magíster, pero ¿se puede saber cuál es el premio de los del Iñay, de la Copa Iñay, dijo?
2: De la Copa. No, Iñay es, son premios Iñay, es para el sector turístico. Son reconocimientos.
1: Copa ancestral, creo que.
2: Claro, para la Copa ancestral, para los grupos de danza, obviamente ya hay. Su premio económico.
0: Qué bueno.
2: No nos ha dicho la organización cuánto es, pero en el caso de los Iñay, son reconocimientos, son galardones, son certificados, que eso a la empresa turística, siempre ponerlo en su vitrina y el certificado, claro, ponerlo en su pared, también le da categoría y es como una certificación de calidad.
0: Un
2: como
0: plus
2: la DISO.
0: Más, ¿no? O sea, digamos, una raya más al tigre, como dicen, ¿no es cierto? Entonces,
1: le vuelve, raya más de experiencia.
0: Y le vuelve más famoso, pues, entonces.
2: Así es.
0: Recomendable, vaya, para. Ah, ya es un bonito incentivo para la empresa, qué bien.
2: Exacto.
0: Y topemos también el tema, ya que estamos en turismo. ¿Qué tan grande apunta lo que es los helados de Paila, conocidos aquí en Ibarra?
2: Bueno, de hecho, de Ibarra hemos hablado algunas cositas. El centro histórico, como ya lo hemos hablado desde la parte patrimonial, en algún momento nosotros también en esta administración lo que hicimos fue una serie de capacitaciones y un libro con la empresa Diners Club, que ellos
0: tienen la revista es muy muy interesante, digamos así la palabra.
2: Así es. ¿Sí? Bueno, entonces ellos que hicieron un reconocimiento a los postres de la ciudad. Entonces, hablamos de postres en el Parque de la Merced. Ustedes saben, tenemos el arrope de mora, las nogadas, los caramelos,
0: melcochitas, todo eso.
2: Melcochas. Sí. Y ahí tengo una anécdota importante. Alguna vez yo trabajé en la ciudad de Quito y una compañera me dijo: oye, dame trayendo estos caramelitos que hacen en Ibarra. ¿Qué caramelitos? Y me tomó la lección y no sabía que también venían caramelitos de colores, hecho canastita. Entonces hay mucho todavía que descubrir dentro de nuestra ciudad.
1: Empoderarnos como ibarreños y decir, esto ofrecemos al mundo.
2: Exacto. Bueno, y ya fuera de esto de los dulces, también tenemos los helados, que es otro postre. También tenemos los helados de caranqui, el pan de leche. Entonces, uno de los de cómo nos miran la gente desde afuera de la ciudad es también como una ciudad donde se destacan los postres. Y por otro lado también tenemos otros pisos climáticos que también ofrecen mucho. Tenemos Salinas y Ambuquí, que es un clima seco, cálido. Y también tenemos la Carolina y Lita, que ya es un clima cálido, pero húmedo.
0: Húmedo,
2: entonces,
0: claro.
2: Entonces hay para todos los gustos, para un sinnúmero de targets de personas que les gusta hacer turismo.
0: Listo, son las 9 de la mañana con 15 minutos. Queremos agradecer la presencia del magíster y no se olvide, por favor, de venir, de volvernos a visitar para que nos siga informando de eso, ya que estamos en Fiestas de Ibarra.
1: Ya vamos a empezar y hay mucho que contar.
2: Encantado, sí. Y gracias a ustedes por el espacio y invitar nuevamente a la ciudadanía que se dé cita este fin de semana en el Torreón, en la Feria de Cooperación Internacional, y el motivo de esta entrevista, el Discovery Seed, que es para el 25, 26 y 27 de septiembre en los patios del cuartel.
1: Así que vayan sacando cita ya, 25, 26 y 27, todos vamos a Discovery.
0: Sin gastar entrada, por sacar, ¿verdad?
1: Exacto.
0: Listo, muchas gracias al magíster David Aguilar por esta bonita información, por hacernos enterar de muchos puestos que igualmente yo no conocía y me gustaría que llegue a conocerse más mi linda Imbabura, ¿no? Gracias, magíster.
1: Muchísimas gracias.
2: A ustedes, muchas gracias.
1: Nos vamos a una pequeña pausa comercial, ¿verdad? Y ya regresamos.

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1: Son las 9:28 de la mañana.
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1: Un día como hoy, 7 de septiembre de, a ver, déjeme ver, un 7 de septiembre de 1936 murió el último tigre de Tasmania, que se llamaba Benjamín, porque era el último, ¿no? El Benjamín, el último tigre, se llamaba el último tigre de Tasmania conocido. Ahí se extinguió su especie. Un 7 de septiembre de 1936, este tigre, Benjamín, vivía en Hobart, una isla de Tasmania. Vea nomás.
0: Mira cómo vamos acabando nosotros poco a poco con algunas especies ya.
1: Imagínese, claro. Y no solamente el tigre de Tasmania, sino que cuántas especies que por nosotros, porque somos tonticos, no cuidamos lo que es bonito, la fauna. Ahora imagínense solamente todo el tiempo sin un trinar de los pajaritos, o sin ver, qué sé yo, por ahí un colibrí, un quinde, como le llaman, ¿no? Pero ahí está, quemando las lomas, quemando los páramos, y así también matando especies de la fauna. ¡Ay, qué pena! Vea. Qué pena esta noticia. Un día 7 de septiembre de 1936 murió Benjamín, el último tigre de Tasmania conocido. ¡Qué buena salsa, brother!
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1: Le comento, ¿sabes qué? También se celebra el día de hoy. Le estaba diciendo a Juanito. Se celebra el Día Mundial del Buzo.
0: Estoy viendo. Sí. 7 de septiembre, Día Mundial del Buzo.
1: Un saludo el Día Mundial del Buzo a DJ Alex, que es para bucear. Él se baja nomás a profundidades y sin equipo, por si acaso. Sin equipo. Donde quiera que se dice.
0: El buen entendedor.
1: Claro, sí, señor. Los aficionados y profesionales de una de las prácticas acuáticas más interesantes y emocionantes festejan su Día Mundial. Cada 7 de septiembre se celebra el Día Mundial del Buzo. Con ello se pretende homenajear a aquellas personas que ejercen esta práctica profesional con diversos fines, sumergidos en las profundidades de océanos y mares. ¿Qué es un buzo? Un buzo es aquella persona que utiliza un equipamiento especial, máscara, chaleco, estabilizador, aletas, que le permite sumergirse decenas de metros bajo el mar y moverse con comodidad en el agua, a bajas temperaturas. Respiran a través de dispositivos que almacenan gases respirables. Vean nomás. La profundidad y el tiempo de sumersión dependerán del equipamiento utilizado, así como la destreza del buzo. Eso quisiera ver, o sea, hasta cuánto puedes llegar, ¿no? A ver, por aquí hay un poco de...
0: Preparación dice, también.
1: Debe ser mucha. Es que no ve que en las profundidades ya le va apretando, ¿no? La presión. Eso ocurrió con el sumergible, recuerde usted, mi querida
0: la
1: capitana.
0: Implosión.
1: Exactamente, sí. Es por la presión del que ejerce el agua a ciertas profundidades, ¿no? Dice, tenemos algunas curiosidades, dice... ¿cómo se dirá? Kay Rescue, ha de ser, ¿no? O Rescue. Tailandia, director Tom Waller, en el año 2022. Un equipo internacional de buzos de élite se moviliza para para rescatar a 12 niños tailandeses pertenecientes a un equipo de fútbol masculino atrapados en las cuevas de Tan Lung, en el norte de Tailandia.
0: Eso fue. Sí, sí, sí.
1: Noticia,
0: sí,
1: pues, noticia, claro.
0: Claro, sí.
1: Asimismo, en el año 2019, en el Last Breath, debe ser el último respiro. Sí, se ha hecho
0: Tres años
1: en quinto curso.
0: Muy bien, ahí aprendió todo eso.
1: Año que me gustaba, año que me repetía, ya sabes. Dice que en el año 2019, un buzo comercial realizaba una reparación a 100 metros de profundidad. Uy, ve ahí nomás ya. 100 metros de profundidad en el Mar del Norte, quedando atrapado en el fondo del mar con solo 5 minutos de oxígeno y pocas esperanzas de rescate. 100 metros es altísimo, ¿no? Y ya no, ni la luz ha de llegar ahí, pues, a esa profundidad. No, a ver, dice Mission Blue. Mission Blue. En el año 2014, la oceanógrafa Silvia Earle encabeza una misión personal para salvar nuestros océanos. Mission Blue consiste en crear una red global de áreas marinas protegidas conocidas como puntos de esperanza. Y así tenemos muchas curiosidades, ¿no? Y anécdotas que nos presenta este Día Mundial o Día Internacional del Buzo. No, mi Día Mundial ha sido, vea. Y usted se pone a bucear, Misu.
0: Bastante preparación.
1: Porque, por ejemplo, yo tengo entendido que en Galápagos usted puede hacer el snorkel, que respira a través de la manguerita.
0: La manguerita nada. Ajá, más.
1: Exacto, y ya puede ver los arrecifes con el visor. Sí. Ya me imagino que es una parte de buceo también eso, pues, ¿no?
0: Sí, yo creo que tocaría averiguar exactamente cómo sería el nombre, pero justo estaba buscando porque yo vi una noticia súper interesante que habían estas personas que les gusta que viajar y hacer esto, lo del buceo. Uh-huh. Ellos decían que se quedaron realmente sorprendidos cuando fueron a Galápagos y encontraron a las iguanas marinas.
1: Ya.
0: Y dice que son, de hecho, buscaron y se dieron cuenta que son exactamente basadas en lo que es Godzilla. O sea, Godzilla, película de Godzilla, son exactas, igualitas las iguanas.
1: Vea nomás, uh-huh. O sea que ni de creer, o sea,
0: el Godzilla es ecuatoriano.
1: Para que vea.
0: Así es.
1: Las raíces, ahí está, la descendencia es de Galápagos, para que afinen nomás.
0: O sea, que aquí podemos encontrar a los mini Godzillas.
1: Mini Godzilla. Ay, y sabe cómo se defienden, ¿no? ¿Ha visto cómo se defienden las iguanitas? Es con la colita, dan latigazos, digamos, y con la cola, ¿no? Unos coletazos. Y eso arde. ¿Dónde le agarró? Eso arde. Le deja una veta, como se dice, ¿no? Y, ay, cómo se defienden. ¿Y dónde le agarra? Lo menos si le agarra con la puntita. Dios mío. Hacen talla orinarse.
0: Ahí sí no es solo la puntita.
1: Ay, sí. ¿Ven? Juanito también está picarón por ahí, Matilde. Corazón.
0: Son las 9:39.
1: Falta un poquito para irnos a otra pausa. ¿Qué más curiosidades del buceo podemos presentarles? A ver, veamos, déjenme ver. Estaba interesante estas noticias sobre el mundo del buceo. A ver, ¿dónde estamos? Me quedé en el
0: Blue.
1: Eso. Dice, en el año 2013, en Pioneer, Noruega, a mediados de la década de los 80, un submarinista profesional se involucra en experimentos arriesgados y negocios turbios durante los orígenes de la guerra de la perforación de petróleo en Noruega. Bueno, eso a mí me vale.
0: Ay, Dios mío. Me encanta cómo don Justo. Eso y lo que usted diga puede.
1: Dice a la casa de la cultura.
0: Bueno, ya. En conclusión, Día Mundial del buzo.
1: Mejor vamos a la pausa, vamos a bucear por las redes sociales, vamos a bucear.
0: A sumergirnos. Antes de irnos a un saludo que nos envían por acá. Hola, buenos días. Disculpe si me pueden enviar un saludo de mí para mí. Dice nuestra querida conductora de Transmetro, Araceli Quinteros. Unidad 96. Estamos en la sintonía. Al martillo, a la ciudad verde, gracias.
1: Entonces, a ver, ¿cómo era que se llamaba la mujer chofera?
0: Así, su nombre es...
1: No, mi nombre es de Don Justo.
0: No su nombre, el nombre de nuestra querida conductora, a la que le mandamos un saludo enorme y mucha fuerza para... Mándeles al... Ya, Araceli Quinteros, cuando le salgan con alguna cosa. Araceli Quinteros, de la unidad 96.
1: Así es, listo, y con ese saludito, allá en Santo Domingo de los Áchilas, nos vamos a una pausa. DJ Juanito.

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0: 9:56 de la mañana.
1: Faltan exactamente pues 9 minutos para las 10:05. Y vean, me encuentro con una noticia. No sé si Jovita, porque es muy jovencita, no sé si llegó a utilizar el Nokia 1100, el
0: celular. Bueno, yo era chiquita todavía, no me daban celular. Ay, pero claro. Sí, mis hermanos usaron el celular, claro. Así que
1: es.
0: Sí.
1: Ese era, como le digo, es inolvidable. No sé si Juan también de pronto topó el Nokia 1100. Claro, de pues. Ley. Es que es un ícono.
0: De ley.
1: Es un ícono, este celular es un ícono. ¿Por qué? Porque era durable, resistente. O sea, digamos cuando los de Teodoro salían a echar huelga, lanzaban celulares. No encontraban piedras, lanzaban ese celular porque muy resistente. Y hablábamos hace rato del día del buzo. Por si acaso, el Nokia
0: también, también buceaba.
1: Claro, también buceaba. Y vean. Fue un teléfono, mejor dicho, muy, muy querido, porque ahí, recuerdo, yo había ese juego de la culebrita. Sí, de la culebrita había una, no sé si recuerden mis amigos, y verá que no es lo mismo culebrita que una hebrita en el...
0: en la culebra. Ay, no, mira, no es lo mismo.
1: No, entonces había ese juego de la culebrita y había el Tetris también. Y no recuerdo qué otro. De las navecitas también era. Bueno, pero había unos.
0: De los bloquecitos, no, ese ya era el siguiente, el Nokia ya.
1: Allá
0: del Tetris. Había uno de bloquecitos que empujaba un pingüinito.
1: Ah, ya, exactamente.
0: Pero ese creo que era más adelante.
1: Más despuesito, ya cuando. En la era de los pingüinos, más o menos. No, pero bonito. Okay. El celular muy bonito. Y bueno, pues ahora. La gente que lo manejó o lo manejamos debe acordarse y tener bonitos recuerdos. Pero ahora, ¿qué hay? ¿Qué hay? A ver, dígame.
0: Mire, dice que Nokia le apuesta a la nostalgia en plena era de superteléfonos y lo hace con un giro curioso. El celular más tonto, entre comillas, del mercado, ahora hace algo que ni muchos smartphones pueden hacer bien.
1: A ver.
0: Así que vamos a dar los datos fuertes de cada de este nuevo Nokia 300, ¿no?
1: Sí, Nokia 300, pero con cara de 1100.
0: Con cara de 1100. Así que contamos con batería, dice, de 3700 para aguantar hasta 40 días sin esperar a ser recargado.
1: 40 días, imagina. Ah, buenazo, ¿no?
0: Pero acá lo que nos dice, el verdadero truco en esta batería es que puede ser usado como power bank. Ve. Como un botón físico dedicado, con un botón físico delicado, le presta energía a otro celular o a tus audífonos por USB hasta 10 watts.
1: Ah, ¿no ven? Ahí está, para algo sirve, ¿eh? 40 días.
0: 40 días sin recargar.
1: De pronto ese teléfono, no, Dios no quiera, ¿no? Por si acaso, escucharán bien. De pronto una persona se pierde. Sí. Entonces puede con ese teléfono puede aguantar o buscar donde haya señal y hacer la llamada.
0: De hecho, creo que este Nokia 300 va a ser otro artículo indispensable en las mochilitas de para
1: excursionistas, esas cosas, ¿no? Bien, sí. Está con esa durabilidad en batería, pues tranquilamente no pueden llevar los cargadores. Porque aguanta 40 días, vea, se imagina, o sea, se va para al bosque, se va a escalar el Imbabura, tranquilamente se demora una semana y el teléfono viene como que sin nada.
0: Sí, no ha pasado, aquí no ha pasado nada. El precio está entre 30 y 35 dólares.
1: Ahí está. Deme 10 a mí, para revender a 40.
0: No, muy bien. No, lo único malo es que malo. Sí, en verdad, solo funciona con redes de 2G.
1: Ah, ya estamos aquí.
0: Así que
1: aquí.
0: En países donde ya apagaron esta tecnología, sería solamente de adorno nada más. Tendríamos que averiguar si aquí todavía contamos o ya nos apagaron el 2G.
1: El 2G,
0: ahora
1: claro.
0: Ahora que ya andamos en 3G, 4G, 5G.
1: 5G, no ve lo que vino 5G. 5G. Últimamente andamos en 5G hoy.
0: Ay, don Justo. ¡Usted! Estamos hablando del celular.
1: Ella me regresa a ver todavía. No. Usted está en esa banda.
0: En esa onda.
1: En esa banda de 5G.
0: En esa banda de 4G nomás.
1: Sí, yo creo que la suba anda solamente en la 4G porque 5G no llega. No, ahorita, según estuvimos con la presencia de la gerente, creo que es de CNT. Ella dijo pues que ya está abriéndose esa banda para las nuevas versiones y nuevos servicios que ofrece CNT.
0: Me toca ya preguntar, ¿no van aumentando y van apagando a las otras bandas o se quedan? Es una buena pregunta.
1: Pero yo creo que sí hay todavía, porque mi mamá está tiene un teléfono parecido al mi 100, un poquito más avanzado, digamos, ¿no? Y todavía le funca, todavía le funciona. O sea, el teléfono de mamacita es botón verde para contestar, botón rojo para colgar. Ya, flechitas para arriba, para abajo, busca los mensajes. Eso es el digamos, el teléfono que usa mamacita, que entonces creo que todavía debe existir esa banda 2G. Porque la subcapitana anda 5G. Ya. ¿No? ¿O 4G? No,
0: en 4G nomás.
1: ¡Ah, anda en 4G!
0: Ya no caigo en sus trampas.
1: Listo. ¿Qué horas son, corazón?
0: 10:02 de la mañana.
1: Regáleme un momentito.
0: Claro que sí. Nosotros seguimos. Bueno, como les comentaba, con estos teléfonos, me parece algo raro que les quieran llamar teléfonos tontos, ya que solamente por no contar con acceso a internet o a redes sociales. ¿Ustedes qué opinan? ¿Qué les parece esta denominación a los teléfonos? Porque en realidad ahora pasamos nosotros más embobados, sería, en lo que son redes, y no ponemos atención cuando estamos con las demás personas. Así que bueno, apostándole a la nostalgia Nokia, veamos qué tal le va con esta... con este nuevo lanzamiento y a ver qué hacen las personas, ¿no? Si compramos incluso hasta por nostalgia o tal, incluso hasta por funcionalidad.

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Bueno, son las 10:35 de la mañana. Nuestro querido Don Justo tuvo que salir un momento, pero dijo que le esperemos y si no, nos vemos. En conclusión, si ya no regreso, no me esperen. Fue. Pero les vamos a comentar que el día de hoy es también, aparte del Día del Buceo, este 7 de septiembre se celebra el Día Internacional del Aire Limpio. Todos vamos por un cielo azul. Se celebra el día de hoy, 7 de septiembre. Esta efemérides fue establecida en 2019 por la Asamblea General de las Naciones Unidas y comenzó a conmemorarse desde el año 2020. Así que todos vamos a poner nuestro granito de arena por un día, por un cielo azul. Nombre de persona buena. Acá tenemos más información. Nos dicen que según el más reciente informe, la calidad del aire mundial de la población está bastante, bastante deteriorada, ya que hay apenas, tenemos algunos países con una calidad de aire extremadamente mala, como lo son los países de Pakistán, Bangladesh, Chad, que se encuentra ubicado en una isla global que se encuentra cerca de acá está, de Pakistán. Así que, bueno, vamos a poner nuestro granito de arena porque nosotros necesitamos respirar aire puro, necesitamos respirar. Bueno, aunque también la calidad del aire en el Ecuador, me comentaban que está bastante, bastante deteriorado, sobre todo por la contaminación. Pero bueno, vamos a reforestar nuestros parques para poder mantener una calidad de aire un poco mejor, ya que esto nos ayuda a todos, a niños, adultos, a todos los seres humanos en general, incluso a nuestros lindos animalitos también.

tenemos la información. Nos comentaban que el estado de calidad del aire, a ver, el aire más contaminado está en Pakistán. En su región geográfica es en el Asia del Sur y excede más de 10 veces el límite al que nosotros debemos estar en el aire. Así que Pakistán es uno de los países más contaminados. El segundo país más contaminado es Bangladesh, que se encuentra por la misma zona en Asia del Sur, que también excede más de 10 veces el límite. También tenemos el país de Tayikistán. Está en Asia Central, igual excede más de 10 veces el límite. La Polinesia Francesa en Oceanía cumple ya llegando al límite. No. Cumple plenamente, dice. Más bien es al revés. A ver, la Polinesia Francesa en la Oceanía son los únicos que cumplen. Bueno, no los únicos, pero de los países que cumplen mejor esta calidad de aire. También contamos con un aire limpio, dice, en Islandia, en Europa. Y en Australia, en Oceanía, que también cumplen. Estaba viendo en la lista de países que también cumplen con un aire de calidad. Y el único, bueno, los dos únicos países de, podríamos decir, de América o de Latinoamérica, son Panamá y Costa Rica. Así que para que vean nomás esa información, les tenemos el día de hoy con la calidad de aire. Ecuador estaba entre los... Creo que estaba en el puesto 88 de 130, algo así era, se me perdió esa información, pero bueno, no tenemos una calidad de aire malo, pero tampoco estamos en una calidad de aire limpio. Así que bueno, vamos a buscar la manera de ayudar a nuestro medio ambiente y ayudarnos a nosotros mismos. Cuando son las 10:39, nos vamos a una pausa, ¿verdad? Una pausa comercial y ya regresamos con el último bloque de El Vuelo en la 93.1 Imbabura, en la 105.7 en Santo Domingo y la 104.1 en el Carchi.

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Bueno, y para el día de hoy, hoy es lunes, y la mayoría nos levantamos con, ay, lunes, con ganas de que ya quiero que sea viernes, pero nosotros el día de hoy les vamos a traer unos tips para saber cómo lidiar y cómo sobrellevar este estrés, el estrés de lunes sobre todo, porque el martes como que nos vamos relajando un poquito más, miércoles ya falta poco, poquito de semana, el jueves que ya sabe a viernes, pero a ver, el lunes creo que es el más pesado y el más complicado, así que vamos a tener algunas estrategias para el día de hoy y sobre todo para los días que vienen, así que vamos a aplicarles, ¿qué les parece la regla de los 50-10? ¿Cómo es eso de la regla de los 50-10? Pues trabajamos concentrados durante 50 minutos e intentamos descansar 10 minutos de nuestra tarea. Claro que es un poco complicado, ¿no? Porque si trabajamos, qué sé yo, en atención al cliente, no podemos decir, ¿sabe qué? Espéreme 10 minutos, pero tratar de nosotros sacar unos minutitos para poder liberarnos de la tarea en la que estábamos nosotros trabajando. Así que este es un descanso. Este descanso lo puedes hacer levantándote de la silla, caminando, estirándote. Pero no, eso sí, no mires el celular, porque uno se sienta, no sé si les ha pasado a ustedes, uno se sienta en el celular y uno dice 5 minutos y se le fue la hora. Así que la idea de esto, de esta regla del 50-10, es que 50 minutos estemos enfocados, concentrados, realizando nuestro trabajo, y los 10 minutitos nos levantemos, caminemos, tomemos agua, nos estiremos, pero eso sí, sin el celular en mano.

0: que encontré otra regla también importante que me encantó a mí. Dice, elige tus tres batallas. Yo creo que con mis hijos yo aplico eso. Yo elijo mis batallas. Hay cosas en las que les peleo y otras cosas que no paso porque no voy a gastar mi energía en eso. Pero me gustó esta regla de elige tus tres batallas. No intentes hacer 20 cosas a la vez. No seas multitasking, como dicen por ahí, sobreviviendo y colapsando al mismo tiempo. No. Vamos a iniciar el día anotando solo tres tareas principales, las cuales vamos a cumplir. Y esto, si ustedes no, aunque no la crean, esto nos va a dar paz mental porque nosotros ya tenemos estructurado qué es lo que vamos a hacer en nuestro día. Entonces, a ver, ok, me levanto en este día, tengo tres tareas, las más grandes, las más importantes, tengo tres. Entonces, en mi cerebro voy a estar, ok, tengo más cosas que hacer, es real, pero voy a cumplir con estas tres porque luego eso en tu cuerpo generas que sí, o sea, lo logré, lo hice. Hay cosas extras que las pongo para el día de mañana, pero no voy a, como decir, intentar hacer todo al mismo tiempo y a la final termina sin hacer nada. Así que me gustó. Elige tus tres batallas del día. Tú te levantas y dices, ok, mi batalla del día de hoy es, qué sé yo, doblar la ropa. Creo que es lo más complicado. No sé si a ustedes también les pasa, pero para mí, o sea, lavar la ropa, secar la ropa es bastante. Ya que quieren doblar y guardar, eso es avaricia. Pero mi mamá me tiene, me dice, no, tienes que hacerlo todo. Así que vamos a, póngase en una de esas batallas desde el doblar la ropa y guardar.
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0: Y la tercera batalla, ya ven, hablando de tres batallas, la tercera batalla es el ahora no. Si te saturan de tareas, negocia los tiempos. Es válido decir, puedo ayudarte con esto, pero lo tendré listo para mañana o para la tarde para que lo hagas bien. Porque no puedes llenarte de muchas tareas o simplemente por no decir que no, al final del día terminas diciendo, oh, no, lo siento, no lo pude hacer, no lo entregué. Y terminas mal. Así que recuerden, regla del 5-10, regla del 50-10, perdón. Regla de elige tus tres batallas y también la regla del decir ahora no. Con esto le vamos a dar ánimo a esta semana y a sobrellevar este lunes para que ya nos faltan, hagámosle el lado positivo, nos faltan solamente 4 días y nos vamos de otra vez de fin de semana.

nosotros queremos darles las gracias a todas las personas que estuvieron conectadas a través de la 93.1 en Imbabura, de la 105.7 en Santo Domingo y la 104.1 en El Carchi. Gracias por estar un día más junto a nosotros en El Vuelo, en este programa El Vuelo. 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Y bueno, nosotros les agradecemos a todas las personas que estuvieron conectadas. Gracias al Santo Domingo, gracias a nuestro querido Carchi y a todas las personas de acá de nuestra hermosa provincia de Imbabura. Gracias. Nos vemos nosotros, bueno, nos vemos, nos escuchamos y nos extrañamos hasta el día de mañana. Gracias por estar con nosotros. Nos vemos.

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2: Otra más de las cumbias originales, sus compas de Fuerza Régida y Grupo Frontera. Vuélvele a marcar, compa Carlos.

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1: Maluma Silvestre. 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